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Esto dice así.

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2: Aria Vega Ryan, caso la costeñita premium y a la voz.

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1: Y este tema va dedicado para todos los que alguna vez sufrimos corazón roto.

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1: Rabiosa es una canción interpretada por la cantante y compositora colombiana Shakira, incluida en su séptimo álbum de estudio Sale el Sol, lanzado en 2010. Cuenta con dos versiones originales, una en inglés que está con la colaboración del rapero estadounidense Pitbull y otra en español que cuenta con la colaboración del dominicano El Cata. Musicalmente, Rabiosa es un merengue rap que se trata de una canción reggae con influencias latinoamericanas y un toque de cha-cha-cha. Shakira grabó la canción en el verano de 2010 en República Dominicana con Pitbull y con Cata. El trío escribió y produjo junto con el rapero británico Dice Rascal. La letra Arañame la espalda y muérdeme la boca se hace eco de los versos de Jaime Torres Bodet. 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

que sigue. Para todos los muchachos, gracias por estar esta noche, maestros. Hay muchas chicas también, pero esta canción para ustedes, muchachos, de corazón.

0: ¿Hacemos o no? Maestro, ¿tiene ganas de tocar? ¿Ah, sí? Ah. Hay una cámara acá en el bajo. Saluden, saluden, saluden a la cámara del bajo ahí.
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1: Choca Choca es un potente himno bilingüe de pop latino y funk brasileño que une a Anitta y Shakira. Es la primera unión oficial entre la cantante brasileña y la estrella colombiana, muy esperada por sus seguidores. La canción se destaca por su mensaje de empoderamiento femenino, libertad y diversión, celebrando a una mujer segura de sí misma que domina la pista de baile sin rendir cuentas

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1: Y en ese momento, Mau y Ricky. Ricky Mau.

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Lo nuevo de ¿Qué Personajes? Junto a Los Ángeles Azules se titula De la A a la Z y ya se perfila como un hitazo indiscutible. Esta tremenda colaboración fusiona a la perfección todo el sentimiento de la banda liderada por Emmanuel Noir a la agrupación mexicana. El tema aborda lo complejo de un rompimiento. Asimismo, la canción se enfoca en los momentos en donde existe una caída emocional en el intento de volver con esa persona que aún se ama, pero ya no queda nada para seguir con ella.

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1: Aria, Vega, Ryan, Caso, La Costañita, Premio, Ni a la Boca.

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1: Lo siento, I'm Sorry es una canción interpretada por la cantante mexicana Belinda, que forma parte de su álbum debut llamado Belinda en 2003 y es el primer sencillo de dicho trabajo. Es una versión en español original del tema I'm Sorry de Nika Newton. La canción tuvo gran popularidad en México, además alcanzó el puesto número 1 a nivel nacional en tan solo 6 semanas. Este tema marcó el cambio de ritmo de sus canciones, dejando de lado las suyas de cuando era una niña.

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Los venezolanos Mau y Ricky presentó Ay, Ay, Ay, Ay, Ay, producido por John the Producer junto a Ricky Montaner. La canción trae una temática centrada en la duda, el deseo hacia una persona y ese momento previo a que algo suceda. El tema logró conectar de forma inmediata con el público. De hecho, fueron ellos los que la eligieron. Fue la más celebrada, coreada y votada en directo. Por ello, su lanzamiento no solo funciona como un adelanto más del disco, sino también como una experiencia en grupo.

0: y que no se te olvide, Wolf Fine, la versatilidad de la calle, Chris Jedi en la pista, Pipe Flores, el oído biónico, Big Apple, la empresa.
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1: La superestrella global My Towers lanza su nuevo sencillo, Una Namá. Además, fue seleccionada como la canción oficial de la Liga Recap 26, la experiencia digital personalizada de cierre de temporada de la Liga de Fútbol Profesional de España. El tema llega en medio de una intensa gira internacional que va a llevar al artista por el Caribe, Europa y Latinoamérica durante los próximos meses. Con un beat envolvente y un coro directo y memorable, Una Namá presenta una nueva faceta sonora dentro del universo musical de Towers. En ella, con conecta con la energía nocturna y veraniega que domina actualmente las playlists globales. Y en esta nueva etapa, el artista apuesta por una fusión fresca entre lo urbano y la música dance de influencia house.

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1: Te contamos sobre la artista rumana Ina, que vuelve a demostrar su dominio absoluto en la escena pop dance internacional con el lanzamiento de 7 días. Con 7 días, Ina no solo traduce un hit al español, redefine su alcance emocional, conecta con nuevas audiencias y consolida su puente musical entre Europa y Latinoamérica. 7 días encabezó las primeras listas de radio en Rumania y acumuló cerca de 500.000 creaciones en TikTok, alcanzando millones de visualizaciones a un ritmo frenético.

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Desde que Alejandro Sanz lanzó su álbum Y Ahora Qué Más el pasado mes de noviembre, los fanáticos aguardaban el lanzamiento del video musical de Rimowa, su canción en colaboración con Elena Rose. Poco después se estrenó finalmente el video, el cual ya lleva más de 2,7 millones de reproducciones. Considerada por sus seguidores como una joya del proyecto, la canción toma parte definitiva durante una sesión privada entre ambos autores en 5020 Miami, donde la primera toma vocal de Elena Rose marcó el pulso emocional de la versión final. Según Sanz, el tema nació del alma de la artista venezolana y la conexión entre ambos fue tan mágica que generó una complicidad tan orgánica que la pieza terminó por presentarse no solo como una canción, sino como un ejercicio de memoria emocional.

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0: Equipa, oye, Matzo.
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3: Vámonos.

0: ¡Qué bonita canción!
1: ¡Muchas gracias!
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1: Te contamos sobre Ricky Martin, que relanzó su icónico éxito Vuelve en una versión de cumbia junto a Tini Stoessel y Los Ángeles Azules. Esta reinterpretación transforma la balada original de 1998 en un tema festivo y bailable, marcando una etapa de renovación musical, logrando gran impacto por la mezcla de no

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2: Después de años de pedidos por parte de sus seguidores y meses de especulaciones en redes sociales, Ana Mena y Lola Índigo estrenaron Patitoa, su primera colaboración conjunta y uno de los lanzamientos más comentados del pop en nuestro idioma en lo que va de este año. La canción llega en un momento clave para ambas artistas, que llevan varios años ya consolidándose como dos de las figuras más importantes y exportables de la música española, con trayectorias que han sabido conectar con públicos de distintas generaciones y mercados. El encuentro entre las dos era una cuenta pendiente ya dentro de la escena pop. Patitoa apuesta por un sonido luminoso y bailable, producida por Tumbao y compuesta junto a Ana Mena, Lola Índigo y Jay Cruz. El tema se mueve entre el merengue y el pop contemporáneo, una combinación que encaja con las tendencias globales actuales sin perder la identidad que caracteriza a ambas intérpretes.

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5: Aria Vega, Ryan Castle, la costañita premium y la

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1: Choca Choca es un potente himno bilingüe de pop latino y funk brasileño que une a Anitta y Shakira. Es la primera unión oficial entre la cantante brasileña y la estrella colombiana, muy esperada por sus seguidores. La canción se destaca por su mensaje de empoderamiento femenino, libertad y diversión, celebrando a una mujer segura de sí misma que domina la pista de baile sin rendir cuentas

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4: ¡Qué rico!

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1: Aló es el nuevo sencillo que junta por primera vez a Cat Eyes y Sinaka, y se trata de un single inspirado en el reggaetón de los 2000 con sonidos pegajosos y bailables. ¿Sabés que Aló ya había sido utilizado 80.000 veces en publicaciones de TikTok? Y es por eso que esta nueva apuesta de los cantantes urbanos busca posicionarse como el hit del verano.
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3: Aló, muy buena.

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5: Llega una cargada colaboración entre Bele, Quevedo y Obi on the Drums que busca causar furor con Yo y Tú. Esta unión estelar ya domina las listas de éxitos y busca convertirse en la canción del año. Yo y Tú combina la maestría sonora de Obi con la frescura melódica de Bele y el estilo inconfundible del español Quevedo. El resultado es una canción diseñada no solo para encabezar las playlists globales y sonar en los festivales más importantes, sino para convertirse en un clásico contemporáneo del repertorio urbano.

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0: ¡Qué bonita canción!
1: ¡Muchas gracias!
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